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3: 22 horas, 3 minutos.
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3: ...22 horas, 4 minutos...
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3: 22 horas 33 minutos.
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0: 23 horas, 1 minuto.
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0: Veintitrés horas, dos minutos.

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1: 23 horas, 34 minutos.
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2: 0 hora, 1 minuto.
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2: Cero hora, 2 minutos.

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0: Es la 1:01 a.m, un minuto.
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0: Es la 1:01 a.m, 2 minutos.

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4: ¡Atención todo el mundo! ¡Llegó las 4:24!

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2: Es la 1:00 a.m. 31 minutos.

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0: Son las 2 de la mañana, un minuto.
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0: Son las 2 de la mañana. 3 minutos.

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0: Son las 3 de la mañana, un minuto.
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0: Son las 3 de la mañana. 2 minutos.
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0: Muchas gracias.
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1: Son las 4 de la mañana.
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1: Son las 4 de la mañana. Un minuto.
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2: Son las 4 de la mañana, 34 minutos.
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0: Muchas gracias.
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0: Son las 5 de la mañana, 2 minutos.
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0: Son las 6 de la mañana.
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0: Son las 6 de la mañana, un minuto.

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3: Son las 6 de la mañana, 33 minutos.

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1: Son las 7 de la mañana, un minuto.
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1: Son las 7 de la mañana. 2 minutos.

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El amor es un pájaro que nace sin que le enseñen su canto. El amor es más que todas las semillas, no necesita que lo planten. Viene con la gente, viene dentro del alma, porque él es la vida, porque él es quien canta, porque él es quien florece todas las veces. El amor no se queda en el tiempo, el amor no tiene lugar, el amor no envejece. Es un derecho del que vive. El amor es la presencia de los blancos y los negros, porque el amor no tiene colores, elige siempre sus razones, mismo sea.

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0: Son las 7 de la mañana, 31 minutos.
1: ¿Escuchas? Abre la ventana. Hay como un viento. Tal vez sea el rumor de los colores. Colores humanos y de la tierra y del sueño. Suenan los amarillos del sol y los rojos de la sangre, creo. Quizás en ese concierto vengan juntos el negro de la muerte y el verde de un retoño en la rama del duraznero. ¿Escuchas? ¿Es ese el azul de la mar o el mameluco? ¿Y aquel? ¿El gris de la nostalgia o del acero? ¿Oyes el marrón profundo del barro y el blanco frío de la nieve o es el viento? Hay más colores, espera, escucha. Es transparente y redondo. ¿Será una lágrima o el universo? ¿Y este cobrizo piel no serán las manos de algún indio tatarabuelo? Ya casi puedo tocarlo. Escucha. ¿Será un poema? Sabe a naranja, mira. ¿Puedes olerlo? Son colores humanos y de la tierra y del sueño. El sol, la sangre, la muerte y el retoño en la rama del duraznero. Son la mar y el mameluco, la nostalgia y el acero, el barro y la nieve, escucha, la lágrima y el universo, la naranja y el poema y las manos del indio tatarabuelo. Abre la ventana, ¿escuchas? Son los colores del viento.

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Llegó un hombre de a caballo, cabalgando en forma extraña. Venía montado al revés, mirando para el lado de Lanca. Y ante la pregunta franca, dejó como una sentencia esta respuesta sencilla, que encierra una gran

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0: Son las 8 de la mañana, un minuto.
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0: 8 de la mañana, 35 minutos.
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2: Son las 9 de la mañana, un minuto.
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2: Son las 9 de la mañana. 2 minutos.

0: ver.
1: ¿Cómo le va, paisano? ¿Cómo le va? ¿Qué cuenta el hombre?
0: Encantado de la vida de estar aquí con usted, con esta gente de arriba, gente acá, que ya me apagaron las luces y los veo, parecen más. Se amucharon al oscuro. Bueno, es que andamos dando la vuelta, como decía Chueco Baliza, y lo único que daba vuelta era el mate. Hablando de mate, tendré un matecito por ahí.
1: Pero, ¿cómo le va?
0: Ah, yo bien, gracias.
1: Y ya lo ve bien. Dale. Aquí estoy, lo mismo digo.
0: Más vale así.
1: Amargo el mate, ¿verdad?
0: Ay, de ser posible sin azúcar. Yo, para mí, el mate, ¿qué quiere que le diga?
1: Sí, es muy cierto. Sí.
0: Por eso le digo.
1: No, en eso estamos de acuerdo.
0: Hombre que supo ser matero sin ir más lejos, Amortino Florete. Que a la mujer le decían el monumento.
1: ¿El monumento? Por lo bonita.
0: No, porque siempre estaba en la plaza. Mujer más salidora que sábana corta. Que se conocieron gracias al gusano loco.
1: No me diga nada. Parque Rodó.
0: No, manzana. Sí, pero encontró medio gusano. Pero mejor vamos a ver. Y lo de Amortino Florete, con el problema que tuvo con una jirafa, que la compró en un circo.
1: Dígame, ¿y para qué compró una jirafa este hombre?
0: La vio y le gustó para tener. Como nunca había tenido y le pareció que estaba en precio, se la compró. El otro loco de la vida, porque hacía 7 meses que andaba con la jirafa sin saber qué hacer con ella. En términos generales, le podría decir que se la dio regalada. Una pichincha, la jirafa.
1: Como quien dice, una ganga, ¿no?
0: Sí, media gangosa, la jirafa. Pero Amortino Florete no la quería para que le cantara. Así que marchó con ella para el boliche del resort.
1: Dígame un poco, don Beri, si es lugar para ir con una jirafa esa.
0: No me diga don Beri. Está...
1: Bueno, don Verídico, bueno, dígame, don Beri.
0: En vez de verlo llegar al boliche por una rendija, fue el tapio al medio. Vaso de vino en una mano, pucho apagado en la oreja, pastito tierno entre los dientes. Juez le dijo a todos, le dijo.
1: ¿Qué le dijo, don Meridico?
0: Lo miró primero. Y va y le dijo.
1: ¿Qué le dijo, don Meridico?
0: Señalando para afuera, fue que le dijo.
1: Don Verídico, ¿qué les dijo?
0: Se rascó un tobillo con otra pata y fue le dijo: pa' este lado viene viniendo Amortino Florete. No quisiera mentir, pero pa' mí que viene con jirafa. Pa' caballo es mucho cogote y poca cabeza. Pa' mí ese hombre viene con jirafa.
1: Y dígame, don Verídico, ¿y en ese momento quién estaba en el boliche?
0: Estaba el dicho Tapi, la Dubija, Primerizo Caletre, Tifoideo Pretina, Rosalito Verdoso, Abracadabra Festón.
1: ¿Abracadabra?
0: Festón.
1: El menor de los Festón.
0: Hijo del viejo Festón. Y un forastero que andaba de paso con una tropa de lechuzas.
1: ¿Cómo dice?
0: Tropa de lechuzas.
1: Usted perdone, don Verídico, sí. Pero ¿se puede llevar a reos de lechuzas?
0: ¡Ah, está comprobado!
1: Ah, está comprobado.
0: Eso sí, el tropero se tiene que taponear las orejas con yeso, porque la lechuza chista mucho. Y no es cuestión de estar parado a cada momento para preguntarle qué quiere.
1: Seguro. Y generalmente no quiere nada.
0: Por eso, David. Estaban en eso cuando llegó el hombre con la jirafa. La hizo agachar para que saludara y aprovechó para meterla en el bolsillo. Animalito de Dios, al poco rato estaba de cogote acalambrado de tenerlo horizontal.
1: Y no es para menos.
0: Y no faltaron los que se les fueron a sentar como si fuera tablón de andamio.
1: Y sí, don Verídico, nunca faltan los abusos, ¿no?
0: Exactamente. El juez que la Dubija le pidió que la sacara, porque aquello era un elemento divisorio. Como había entrado de punta, y no había manera de hacerla recular. La jirafa va muy bien.
1: Sí, claro. Está
0: el
1: comprobado.
0: El lío fue para dar la vuelta. Para que hiciera la maniobra, Rosadito de Rosso la dirigía tocando pito. Hasta que la sacó. Levantó la cabeza de golpe y los que estaban sentados volaron lejos. Salvo uno que le usó el cogote de tobogán y bajó respaldando.
1: Dígame, don Benedico, ¿y cuál fue el destino de la pobre jirafa?
0: El ferrocarril.
1: ¿El ferrocarril? ¿Pero cómo el ferrocarril? ¿La cargaron en un vagón?
0: No, señor. Como al escuchar el pito bajaba el cogote y lo subía, la usaban de barrera en un paso a nivel que carecía.

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4: Son las 9 de la mañana, 32 minutos.
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Wenceslao Varela, nacido en 1908, poeta, nació en San José, autodidacta, logró con su libro 10 años sobre el recado revitalizar la poesía de voz campesina. Es uno de los creadores más versionados por los cultores de la poesía folclórica, aunque cabe señalar que mayoritariamente es interpretado por recitadores sobre música incidental. Ha sido musicalizado por Santiago Chalar con singular éxito de público y crítica. En 1990 se editó El Fogón de Wenceslao, Montevideo, Sonda. Larga duración sobre textos del poeta musicalizado por Santiago Chalar e interpretado por ambos. A continuación, El Pedido, musicalizado por Santiago Chalar.

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Parado en la casi noche, donde alguna vez fui niño, me atropellaron los años para beberse mi vino. Creyéndome pescador, un remanso fue testigo de esos años que han estado pegándose a mi camino. Son las barrancas y el agua, monótonas de destino. Una queriendo aguantarse para nunca ser olvido. Otra golpeando incesante a hueca con calmos ruidos. Karma, noche, cielo, río, mis hermanos, mis amigos. El fuego mueve las sombras buscando.

0: terció el chinchorro al hombro y le dijo a sus vecinos: yo me voy pa' Pueblo Grande a hablar con jefes andinos. Estamos aguantando mucha hambre, botados en el olvido, y hasta la caza y la pesca blanco lo tiene prohibido. Durmió en las ramas de un ceibo, arrullado por el frío. Cazó una garza paleta en un estero bravío. Cuando llegó a San Fernando, descansó en la orilla del río y por la mañanitica siguió su rumbo tendido. Se oía un grito en la llanura, gritando en el desvarío, en donde el indio decía: yo solamente reclamo que me devuelvan lo mío. Preguntó la carretera que conduce hacia Caracas. En Camaguán miró arepa, en Calabozo cachapa, sendos pollos en San Juan y unos bojotes de hallaca, pero pasaba saliva porque no llevaba plata. Se durmió en la carretera debajo de una solapa, miraba pasar los carros, mujeres hermosas blancas. Por fin en la capital miró los parques y plazas. ¿Cuántos bojotes de palma se llevaría aquella casa? Y las torres del silencio mostraba por ignorancia. En la avenida Baral se durmió sobre una banca, pero llegó un policía y lo despertó a culata. Yo quiero, le dijo el indio, yo quiero que usted me lleve donde está la jefe blanca. Y entonces dijo el agente: póngame mucha atención, caminas 14 cuadras sin cambiar de dirección y como a 40 más encuentras un callejón y llegas exactamente, miras la guardia de honor. Y el indio se fue en silencio sin comprender la cuestión, pero la malicia indígena le decía la humillación. Cuando llegó a Miraflores entró sin pedir perdón, aunque el Senado se hallaba en una plena reunión. Se dirigió al presidente sin dar más explicación. Usted, señor presupuesto, capitán de Venezuela, yo soy capitán Piapongo. Ahora pregunto pa' mí, ¿no conoce el Orinoco? No, no conoce el Orinoco porque vive en Pueblo Grande comiendo bueno y bien gordo. Vuelvo y pregunto pa' mí, ¿tú no has comido mañoco? No, no has comido mañoco, señor presupuesto. Yo tampoco quiero más mañoco. Chigüire, ajibe, no hay. Iguana, menos tampoco. Solamente mucha plaga que pica y da paludismo y remedio no hay pa' nosotros. Petujanica, ni care, eso está mucho mañoso. ¿Qué es lo que quieres de mí?, le preguntó el presidente. Yo no le pido la whisky, tampoco quiero aguardiente. Yo le pido la tojíbare grandota, esa que tiene por dentro bastante gente. La Benevisión, ahí está. Ahora recuerdo, tú debes a mí, porque la otra, la doctora, la comisario, me dijo: tú tienes cédula. Sí, yo también tengo cédula y voto pa' tu política. Por eso vengo cobrando mi plata, la permatamos. ¿No hay? No, no hay. Pasi, Baticuani, Japipica, Sororoca, Perereca, Jamo. Blanco no me jode a mí, yo tampoco lo molesto. Eso está mucho más caro, eso está mucho más puerco. Bueno, capitán indígena, le respondió el presidente, devuélvase hasta su tierra y me le dice a esa gente que de aquí vamos a enviarles dos médicos y asistentes. Hubieras venido ayer, hombre, todo sería diferente. Ahorita solo tenemos una partida pendiente y el consejo de Petare ha resuelto lo siguiente. Dale un crédito a los indios de un hacha y cuatro machetes, pero tienen que pagarlo antes de los 12 meses. Gastos representativos que incluyen los intereses. Y el indio se fue llorando, lo mismo como viniese, llevando sobre su espalda un cargamento de muerte.
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La Canarita. Esta chamarra nació entre surcos y terrones al costado de la Melga en tierras de Canelones.

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0: Son las 10 de la mañana, 55 minutos.
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0: Son las 10 de la mañana, 58 minutos.
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0: Son las 11 de la mañana.
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6: Son las 11 de la mañana, 2 minutos.
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6: Son las 11 de la mañana, 3 minutos.
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2: Son las 11 de la mañana, 33 minutos.

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1: 12 horas, 2 minutos.
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1: Amigas, amigos, ¿qué tal? ¿Cómo están? Qué gusto poder saludarlos. Bienvenidos a esta nueva edición de La Cinta de los Éxitos. Aquí estamos para acompañarte y bueno, para presentar

Así, bueno, estamos arrancando esta edición de con Banda 21 y esta versión del tema Cuando me enamoro. Banda 21 en los primeros minutos del programa, en los primeros minutos del show del día de hoy. Cuando me enamoro, cuando me enamoro, ¿eh? Uy, ay, ay. Ay, Dios mío, aquí estamos acompañándote como todos los días con buena música y con buenas canciones, como vos querés a esta hora del día, ¿eh?

Bueno, seguimos, claro que sí, disfrutando de buena música. Primeros minutos del programa del día de hoy. Habíamos arrancado con Banda 21 y esta versión del tema Cuando me enamoro. Aquí está un clásico de Luana. Por aquellos años era la princesita, ¿se acuerdan? El tema A ella.

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Yo creo que hoy voy a intentar subir en algún momento del día el jingle de la cinta nueva, de la cinta de los Sextos, donde está con imagen, está muy bueno y me gusta. Ah, espero que ustedes también, ¿no? ¡Ay, ya! ¿Cómo te va? ¡Ah, ya pude entrar! Es que tenía algunos problemitas, increíble, ¿no? Pero, ¿qué haces, Daniel? ¿Cómo te va? Tenía algunos problemitas, increíblemente, porque estaba transmitiendo hace rato. Y parece mentira, pero me siento a hacer el programa y aparecen los inconvenientes. Pero bueno, así está en la tecnología. Gladys, ¿cómo te va? Gracias por estar ahí. A ver qué más. ¿Cómo está todo por ahí por RP Contenidos? A ver, que estamos en vivo por ahí por RP Contenidos a esta hora. Jacqueline, ¿cómo te va? Me pide Martín Piña, siempre, debe de flores es Jacqueline. Lo único que me pone es eso, después no me escribe más nada. Hoy un lindo día, ¿no? Para a disfrutarlo, ¿no? Es un día distinto, es un día raro. No sé si es la sensación que yo tengo o es la sensación que ustedes también tienen. No sienten como que es una sensación distinta el día de hoy. No sé por qué, no me pregunten por qué, ¿no? Pero bueno, por ahí capaz que estoy loco, me estoy quedando loco, ¿no? Pero bueno, aquí estamos. Tema que grabó Sonido Cristal, los chicos de Paysandú, hace mucho tiempo, con una de las cantantes que tenía por aquella época. Es un buen tema, se llama Yo No Soy Tu Juguete. No, no, no, ¿eh?

0: Hola, ¿cómo te va, Graciela?
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0: Aisha, que lleva tres días de mal humor. ¿Por qué? A ver, contame.
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0: Fabio Tona, ¿cómo te va? Calorcito, ¿no? Vanessa Sosa.

0: Aya, que hace tres días que está de mal humor. ¿Sabes por qué es eso, Aya?
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0: 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A ver qué estás pensando. Si estás pensando lo mismo que yo, ¿eh?

0: Traca. 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Falta de aquello. A ver quién es guapa y guapo. Dice, a mí me hace falta de aquello. A ver, dale. Ay, Dios mío. Las cosas que me hacen decir, yo no soy tu juguete. Tendremos que traer urgente al turco. Ay, ya sé, vuelo directo, ¿no? Andrea Denis, bueno, dale.
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0: Jenny Rodríguez desde Fray Ventos, ¿cómo te va? Bienvenida, dale.
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0: O sea, Graciela me dio tiempo para comentar muchas cosas que me da miedo decirlo. Pero bueno, hay soluciones. Uno, todo tiene solución en la vida, chicos.
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0: Capaz que por eso el bajón, y puede ser, sí.
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Juan, para mí es bueno el boleto. Jaja, vuelo directo al olvido. No, pero Fabio, un vuelo directo al olvido del Sucundún, imposible, Fabio, no. Un vuelo directo para un boleto directo. Puede ser para olvidar a alguien, pero para el Sucundún.

0: bendecido. Ahí ya, lo primero que tenés que hacer, una sugerencia, la foto que tenés en tu perfil es hermosa, pero en colores, no en blanco y negro. Lore dice, el hombre es más difícil, la mujer es un mensaje y listo. Ah, sí, sí. Eso es lo que ustedes creen. Nos estará haciendo falta un buen desplume, dice Marcelo. Yo creo que sí, ¿no?
1: Y

pero un boleto desde Alemania a Turquía. ¿Y cuántas horas son? ¿3 horas? ¿5 horas? ¿4 horas? ¿Cuánto es? A ver, ¿verdad? Tres horas para aquello y 3 horas para la vuelta. De 9 horas están de nuevo en tu casa. Pero nada, voy a visitar a los familiares, nada. Directo a un telo, dale.

0: Está bien, yo sé que tenés, tienen casa propia, que no hace falta el telo, pero para no perder el tiempo, vaya. Para que nadie os interrumpa.
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0: ¿Viste cuando cambiemos la situación? A ver si me da el tiempo. Porque no, si no voy a tener, no me da el tiempo, sí. ¿Viste cuando vos hablas con mucho, durante mucho tiempo con alguien, ¿no?, que no conoces? Y bueno, empiezan a hablar, todo bien, se empiezan a conocer, pero llega un momento que todo se pone quench, quench, quench. Y están deseando poder verse y encontrarse y poder charlar y poder hablar. Y a veces, a veces uno, si cuanto más demorás, peor es. Entonces llega el día, el momento del encuentro y... ¿Y qué vamos a andar perdiendo tiempo? Entonces, ¿para qué vas a ir a saludar familiares? ¿Qué esto, qué lo otro? Ah, el telo, después. Pues, qué sé, ni que se enteren que estuvo, no. 3 horas es mucho. ¿Mucho para qué, Lore? 3 minutos te alcanza, vos.
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0: Ya sé que ahí ya está en Turquía y 3 horas en Alemania, y con 3 horas llega. Por eso, 3 horas para allá. Vamos a los bifes. Después de nuevo, y queda contenta, feliz, sonriente, y se empieza a pelear con todo el mundo de nuevo a través de los chats, que los vivos que haces.

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1: Ahí estábamos con Emanero, La Conga y Antonio. Antonio Ríos. El tema se llama Adicto. Y bueno, a veces cuando suceden esas cosas increíbles que bueno, nos presenta la vida, cuando a veces uno no por por elección tiene que estar lejos de alguien que está en su corazón, en esos momentos, hasta que las cosas no se solucionen, hay que imaginar cosas. Imaginar cosas. Hay muchas cosas, y más con la tecnología que hoy tenemos, chicos. A distancia se puede hacer cualquier cosa. Cualquier cosa. Ustedes me hacen decir cada cosa que yo no. Yo no puedo creer que les tenga que estar diciendo estas cosas para que no estén tristes, no estén mal, no se pongan así. No me gusta así. Usen la imaginación, por favor.

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Seguimos compartiendo la música de la cinta de los sellos. Aisha dice, se hace el santo, pero en mi live sí que habla. Jaja, hablo, sí, hablo. Hablo. ¿Cómo no voy a hablar? Tengo que tener ganas nada más. Pero hoy si llego a engancharte en algún momento en un live, voy a entrar. Adri, ¿cómo te va? Bienvenida. Blanqui, ¿cómo te va? Bienvenida. No tengo, Lore. ¿Qué les puedo decir? Marcelo, a mí me viaja la imaginación. Contame, ¿qué hay? Cuando tu imaginación a veces, ¿no? Es porque cuando alguien, uno quiere mucho, desea mucho, entonces como que la cabecita está en eso, y bueno, por un momento pones una canción y decís, uy, vamos a soñar, vamos a imaginarnos todo esto tan lindo que voy a poder compartir con alguien. Uno quiere, con esa persona que quieren, Mona, ¿cómo te va? Bienvenida. Matías, Juan, hola.

0: Sandy, gracias por los regalitos,
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0: Yo no sé por qué me celas, No sé por qué. ¿Por qué?
1: ¿Por qué?
0: Raúl Carro, ¿cómo te va? Bienvenido.
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0: Viste que a veces uno siente celos, ¿no? Siente celos de alguien que de repente no está con uno, pero como que sentís algo. Que,
1: ¿por qué?
0: ¿Por qué me siento celos? ¿No te preguntaste? ¿No te pasó eso alguna vez?
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0: Juan Verón, ¿cómo te ve? Elena, bienvenida. Oscar, bienvenido también.
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0: Charlie, ¿cómo te va? Bienvenido.
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0: Carolina Galarza, ¿cómo te va? Bienvenida. Hay que distraer la cabeza ahí ya. Tenés que pensar en otras cosas. Por lo menos.
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0: Natalie Cosi, ¿cómo te va? Bienvenida.
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0: José Díaz Sánchez, bienvenido también. Les recuerdo que se pueden comunicar también vía WhatsApp. Por ahí te podés comunicar con la cinta de los éxitos a través de nuestro WhatsApp, el 099-684463. Saludamos a Ángela, a María y Stephanie, que están ahí en un comercio en la ciudad de Pando. Y me dice, Juan, te estamos mirando por la tele. Nosotros te escuchamos siempre por la radio, pero ahora te escuchamos y te miramos por la tele. Qué bueno, mirá, por del sur, por ahí me mira. Natalie Cosi, me están descubriendo por ahí, ¿eh? Ahí, en toda esa zona, en Pando, en Empalme, Olmos, en... como es Barros Blancos, toda esa zona. No me acuerdo a través del canal, el número del canal, 600 y pico es, pero por ahí estoy con esto que es el programa de radio, porque también está el programa de televisión que sale por otras señales, que es distinto a eso, donde presentamos el video. Pero esto es el programa de radio. El programa de radio, lo que hacemos en radio, por ahí también lo podés mirar y escuchar vos, ¿eh? Mientras están trabajando, ponen la tele ahí, de ver otra cosa, ahí escuchan música y me escuchan a mí, Saluda a las amigas entonces que están ahí trabajando en Pando. Natalie Cosi, ¿de dónde sos, Natalie? Bienvenida, Miguel, como estamos en esas señales, en esa zona, estamos en otros lugares también de Uruguay que no me acuerdo. Por lo menos con esto que es el programa de radio en televisión. Con el programa de televisión que hacemos siempre, ahí sí estamos por muchas canales de televisión,
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0: ¿Celos de qué? Grupo Remo de Artigas. Micaela, ¿cómo te va?

Y bueno, ahí estábamos con los Negroni. Les cuento la historia de este tema. Provisión Elian, ¿cómo te va? Bienvenido. Hace muchos años atrás, aquí en la cinta de los Éxitos, yo estaba pasando la versión original de este tema y un día me encontré con el director de los Negroni en un cumple, y le comenté, la orquesta venía por ahí, venía, le digo, yo tengo un tema para vos que si lo haces bien, te va a andar bien. Y era este tema, y con este tema, es increíble, ¿no? Los Negroni, pa' quererte. Nuestra comunidad acaba de subir un rango, dice. Y eso no, no entiendo mucho qué es eso, Alexa. Vamos a darle me gusta. Y los que son nuevos me tienen que seguir. Dale, seguime, seguime, seguime, seguime, seguime. María, bienvenida. ¿Cómo te va? Bienvenida. A ver si alguien quiere hablar conmigo. Un poquitín nada más. Hablamos un poquito. Luna, ¿cómo te va? Bienvenida, Solo Dios me puede juzgar. Chuber Barreto, bienvenido. ¿Cómo te va? Aisha, ¿dónde está Aisha? Se fue a dar un baño de agua fría, me parece. Nancy, ¿cómo te va? Bienvenida. Peña Lala, ¿cómo te va? Adriana, hola, ¿cómo te va, Adriana? ¿De dónde sos? Bienvenida. Edgar Portillo, bienvenido, Edgar. Sandy se ríe, sí. María Noel, ¿cómo estás? Ahora me imagino todo eso que debe tener acumulado, ¿no? Todo eso se explote con el mal humor. Uy, tremendo, ¿no? Adriana, que es de Aiguá Maldonado. ¿Cómo te va, Adriana? Bienvenida, sos nueva. Me tenés que seguir. Dale al botoncito rojo que está ahí y seguime, dale. La imaginación de Juan. Y bueno, sí, la imaginación, claro, porque vos no tenés imaginación, Graciela. Giovanna Costa, hola, saludo desde Melo. ¿Cómo te va, Giovanna? Bienvenida. Me tenés que seguir, Giovanna, me tienen que seguir. ¡Vamos! ¡Vamos!

estábamos con Cristian y el Bocha Lozano para esta versión del tema Dime Si No Es Verdad. Giovanna que me dice, Juan, yo ya te sigo, ¿eh? Dani, a ver quién sos. Hola, hola, dice, uy, Dani. Uy, Daniel Lab. O Daniela, Daniela, Daniela. ¿Cómo te va, Daniela? ¿De dónde sos? A ver, contame, no te tengo. Por la fotito, no te tengo. Capaz que cambiaste la foto y ya me estaba siguiendo. Si no me seguís, me tenés que seguir. Dale, seguime.

Viste que a veces pensás, digo, uy, qué lindo poder tocar esos labios, las cosas lindas que uno va a sentir, poder tocar los labios, esos labios, no me digas que eso es imaginación hasta que las cosas se concreten. Bueno, mientras tanto hay que aguantar, Adriana, que me dice, Juan, yo te sigo hace mucho. ¿De dónde sos, Adriana? Bienvenida.

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3: Seguimos, claro que sí. Seguimos compartiendo buena música y buenas canciones.

Vamos a ver qué tengo por acá. La princesa. Hola, quiero dedicar la cita para una persona. ¿Para qué persona? La princesa. A ver quién sos, princesa. A ver, princesa. La princesa 9258. Pero bueno. Lo buscamos y te lo paso la cita. A ver, me tenés que seguir, princesa. Seguime, dale. Seguime, ¿sí? Seguime. Dani, soy de Maldonado y te escucho por la 88.1. Bueno, Daniela, bienvenida entonces. Hay mucha gente en Maldonado que me escucha por la radio, por la 88.1. Ahí en Maldonado, y también tenemos la 88.1 en Tala, que salimos en otro horario, pero también anda muy bien, La princesa dice, no puedo decir, Juan. Ah, princesa, mándamelo por privado, dale.

Aquí está, no lo busques más. Aquí está el último romántico, ¿eh? Uy, seré romántico. Bueno, yo creo que Marcelo también es romántico, ¿no? Marcelo y yo somos los últimos románticos que hay en Uruguay, ¿eh? Es más, en el mundo.

Oscar que dice: Juan, no, yo acá en Rivera también soy romántico. Ahí se van subiendo al carro todos, como una especie en extinción, dice Sandy. Sí, la verdad que sí, ¿no? Gerardo Nieto con este gran tema. Viste que estas canciones muchos no se escuchan, ¿no? Pero nosotros las tenemos para vos, para compartirla contigo, para hacerte soñar, para hacerte imaginar. Me tiene preocupado Aisha, ¿eh? Me tiene preocupado Aisha porque desapareció. ¿Dónde está? ¿Qué está haciendo? Que soy...

0: Amigos con derechos, ¿eh? No está mal eso de vez en cuando, ¿no? ¿Qué decís? A ver, ¿qué contás? ¿Vos te parece bien? Van a decir que no. Falta Ale Géminis, vamos a llamarla Ale Géminis, el gordo. Hola Juan, ¿cómo te va? Bienvenido. Aira, ¿cómo te va? Aira, ¿cómo estás? Bienvenida, ¿eh? Pichón Castro, ¿cómo te va? Pichón Castro, desde Maldonado, pasame algo de la 2001. Pichón Castro, estoy trabajando. Está bien que estés trabajando. ¿Dónde andará? Andás a ver, ¿eh? 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

0: Ahí estábamos con la nueva escuela y Luana. El tema se llama Te Entiendo. Gran tema, ¿eh? Aira dice, muy bien, por suerte, haciendo muchos cursos, ya finalicé uno y sigo con otro. Y suerte con otro, por suerte estoy muy contenta. ¡Bárbaro! ¡Buenísimo! Alejo dice, saludos desde Melo. Juan, ¿cómo te va, Alejo? Bienvenido. Juancito, Aisha ya vuelve. Está hablando con el turco, por eso no está. ¿Estará hablando?
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0: ¿O estará haciendo fantasías?
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0: Hola, Ceci, ¿cómo te va, corazón?
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0: Marcelo estaba preocupado porque no te veía en el chat, ¿eh?
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0: Bueno, eso me dijo. Sí, está bien, ¿qué te va a decir?

0: Bueno, y estábamos con los picantes y este tema hasta que te conocí. ¿Tenés problemas de humedad? ¿Tenés problemas de fugas de agua? ¿Estás que tenés que hacer alguna reforma? 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

Aquí está Fabio Tona, qué bueno que está este tema. Realmente, yo creo que este tema está al nivel o mejor que el tema Herida, que nosotros realmente difundimos mucho, ¿no? Esto es impresionante. Aquí está Fabio Tona, el tema se llama A Tu Medida. Si vos me miras con los ojos que yo te miro, ahí te darías cuenta, de tantas cosas.

0: Radio Boomerang. Por ahí salimos con la cinta de los sellos en Valencia, en España, Dice Juan, acá tenemos 40 grados, ¿no? Tremendo.
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0: Jorge, ¿cómo te va? Bienvenido. Pochi, bienvenido. Jonathan, bienvenido.

Hola, Resiliencia, ¿cómo te va? Héctor Eilor, desde Artigas, bienvenido. Antes de que sea demasiado tarde, dale. Buen tema de Fabio Tona. Gracias por el regalito, Radio Boomerang de Valencia. Después si me decís a qué hora es que sale por ahí la cita, lo comento. Martín Kalimba, hola, saludos desde Rosario, departamento de Colonia. Bienvenido. Temón, sí, realmente es un temón este, ¿eh? Si me vieras con los ojos que yo te veo, ¿eh? Ahí no vas a dudar más nada, ¿eh? Morocho, no sé cuánto. Celia Piris, ¿cómo te va? También te podés comunicar con la cinta de los éxitos a través del WhatsApp, sí. El más 598, que está fuera de Uruguay, 99684463. Voy a saludar a... voy a saludar que tengo por acá a Lore y Francisco, que bueno, me estaban escuchando a través de la nuca, pero lamentablemente no me ponen de dónde son. A ver, dice saludos al Cerro y la Ciudad del Plata. ¿Me pasás? Yo llegaré, gracias. Francisco y Lore, así que deben ser de por ahí, de esa zona. Después dice, me escriben por acá, dice, Juan, te estamos mirando por la tele. Pasás un tema para mi mamá, que te estamos mirando y te seguimos desde Carmelo. Un tema de Caribe con K, familia Hernández. Dale, ahora te paso un tema de Caribe con K. Ya había leído tu mensaje y seleccioné este tema de Caribe.

0: Clásico, clásico, clásico tema de Caribe con K, Sobredosis. Contame dónde estás, contame qué estás haciendo, en qué lugar del mundo nos estás escuchando, nos estás mirando. Estamos por radio, por televisión, por redes sociales. Y nos podés seguir a través de Instagram, Facebook, TikTok y Rumble. Nos buscás por la cinta de los éxitos. ¡Claro que sí!
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0: Silvia, calor. Bienvenida, Silvia.
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0: Marcelo dice: Juan, yo acá en La Paz, Canelones y trabajando. Bueno, y bailando, ¿no, Marcelo? Vamos a recordar, Cecilia, dice Juan, yo desde Las Piedras.
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0: Toti uruguayo, ¿cómo te va, Toti?
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0: Gracias por los regalitos, Resiliencia, gracias,
2: ¿eh?
0: Héctor dice, pasame un tema de Herederos, dale. Carlitos, ¿cómo te va? Bienvenido. Vamos a recordar a ella. Vamos con la muñequita, la muñeca que canta, Mariel.
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0: Bueno, muñeca le decían hace muchos años, ¿no?
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0: Pablo González, ¿cómo te va?

0: 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Carlitos me dice buena música, gracias Carlitos. Cecilia siempre quejándose. Pero yo te pedí miéntete la semana pasada. ¿Sabes lo que tenés que hacer, Cecilia? Mandame en WhatsApp, al WhatsApp de la radio. Entonces ahí me queda. Entonces cuando yo estoy en la máquina, que no estoy haciendo el programa, ahí busco los temas y los tengo para pasarlos. No me olvido, Cecilia. A ver qué dice Ostia, un aeropuerto de...
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0: Emilia, gracias, Emilia.

0: ver si me llamas al orden a Cecilia, Marcelo. Mariel Barbosa con este tema que grabó hace muchos años, Hielo. Yo creo que esto lo grabó con Antillán. Yo creo que se merece un bloqueo, este, Sandy.
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0: No me molesta para nada, pero bueno.
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0: Marcelo dice, Cecilia necesita cariño.

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0: ustedes la pidieron ayer muchas veces y aquí está. Lo que pasa es que no me gusta sentirme después culpable, ¿no?
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0: No me gusta después sentirme. Yo fui el culpable de que esto no funcione, de que eso no funcionara, ¿no?
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0: Eso para mí no. María Benítez, ¿cómo te va? Bienvenida. Mateo, bienvenido. Meli, ¿cómo te va? Bienvenida. Reina, arriba. Vamos arriba, reina. Mi novia, tu novia, no la mía. Tu novia tímida, ¿eh?

dice, hola Juan, saludos de José y Moni, te escuchamos desde Pando. Arriba la gente de Pando. Mónica Peña, arriba Pando. Virginia La Rosa, el sábado voy a estar por Pando. Voy a ir a almorzar ahí donde me gusta, con mi amigo Julio Olivar de Una Noche Más. Juan, el sábado te espero a almorzar, me dijo.

música, si no me tenés que seguir si sos nueva, dale. Uno de los nuevos temas de Sonora Palacio. Te perdoné tantas veces, Vanessa Castro, bienvenida, gracias por seguirme. Contame dónde sos. Vanessa, que es de Argentina.

0: la bienvenida. ¿Ves? Ahora que estamos escuchando el tema de Te Perdoné Tantas Veces de Sonora Palacio, y que Vanessa es de Argentina, los otros días conversando con una amiga, me dice: Juan, ¿sabés que escuchando tu programa me sucedió algo muy curioso? Me escribieron para charlar y para invitarme a participar en unos vivos que hacían. Y bueno, yo entré y participé en ese vivo una noche, charlando y hablando y esto y lo otro. Y después, una de las personas de las cuales estábamos charlando en la sala me escribió por privado. Empezamos a conversar, estuvimos hablando largo tiempo. Yo de acá, de Uruguay, ella de Argentina.
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0: Y surgió algo, Juan.
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0: Yo sola, ella sola en Argentina, en el Gran Buenos Aires. Yo sola también. Bueno, me dijo ella: ¿por qué no te venís? Voy.
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0: Y ahí se encontraron cerca del obelisco y bueno. Se imaginan, ¿no? O sea que para el amor no hay distancia. Podés estar. Es más fácil ir a Buenos Aires que de repente irte hasta Rivera. O hasta Artigas. Pero bueno, estás a 3 horas nada más, ¿no? Bueno, ya se encontraron varias veces, a veces viene ella, a veces va él, o viceversa, y se encuentran y fluye, fluye, y fluye el amor. Las cosas que se logran, ¿no? Que se logran a través de los programas, a través de la comunicación, a través de esto que son las redes sociales. Y bueno, contento porque, bueno, nosotros tuvimos algo que ver, ¿por qué? Ambas en algún momento estuvieron aquí en el programa y se comunicaron y estuvieron. ¡Qué lindo es el amor!

0: Bueno, aquí estamos con Cristian, contigo, con nadie. Yo lo que quiero decir con el comentario que recién hice, que es algo real, real, como lo que conté los otros días, de un amigo que bueno, fue a conocer a alguien y que después no hubo lo que de parte de él necesitaba por poder continuar y no sabía cómo decirle para cerrar la relación. Bueno, esto también sucedió. Yo lo que digo, que cuando se dan las oportunidades para conocer a una nueva persona, así sea para charlar, para tomar un café o para algo más, no hay que demorar mucho y no hay que darle mucha vuelta a la cosa, ¿no? No hay que decirle que no, porque de ese encuentro pueden suceder muchas cosas lindas, ¿eh? Quizás un amor verdadero, quizás no, pero momentos agradables. Y la vida, chicos, hay que disfrutarla y vivirla, ¿no? Por eso, si no es contigo, con nadie.
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0: Sandy me dice, a mí me escriben pero mucho chamuyo. ¿Y cómo sabes que chamuyo?
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0: Si la música de la cinta de Los Éxitos. Vamos a unas sugerencias y ya volvemos.
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0: Graciela dice, a veces sí te mienten mucho, llegás a eso, a no creer nada. Yo sé que es difícil creer, pero bueno, a veces no nos queda otra cosa que creer. No todo el mundo miente, no.
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0: Amiga, vos sos de no creer, pero no quiere decir que sea mucho. Hay mucha gente negativa. Hay que sacarse esa energía negativa, chicos. Vamos arriba. Vanessa Castro dice, Juan, yo soy de Paysandú, pero me establecí en Argentina por amor y esa es mi historia real, ¿viste? Sí, obviamente, no todos, no todas las personas son iguales. Como te pueden chamullar, como dice Sandy, un hombre te puede chamullar una mujer, pero con conocer a alguien, tener un encuentro y ver... No quiere decir que la persona que vayas a conocer te vayas a convivir, te vayas a casar, yo qué sé, o vayas a hacer otra cosa. Podés conocer, tomar un café y bueno, pueden terminar siendo buenos amigos, nada más. Si no es contigo, no es con nadie. ¿Qué pasa cuando te llaman de un número desconocido?

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0: Héctor dice, Juan, el tema que te pedí, ¿qué tema me pediste, Héctor? Dale, escríbemelo, a ver si lo tengo a mano, te lo paso. Vanessa Castro dice, tal cual, Juan. Sandy dice, eso sí, un café. Bueno, uno arranca con eso, no quiere decir que vayas a conocer a alguien y ya vayas a un telo. María Janet, ¿cómo te va? Bienvenida. No tengo nada a mano de la heroica, ¿eh? Cecilia, ¿cómo te va? Bienvenida. Vamos con este número desconocido. ¿Qué historia habrá atrás de ese número desconocido? A ver, contame.

0: Ese soy yo, el número desconocido ese que te escribe canciones de amor. Hablando de canciones de amor, como yo les comenté, tengo una gran cantidad de canciones que he escrito en algún momento de mi vida. Y que bueno, uno de los proyectos que tengo inmediatamente es poder hacer nuevas versiones de esos temas que en su momento funcionaron muy bien y que seguramente en un poquito tiempo se las voy a poder presentar, por lo menos alguna le voy a poder presentar aquí en la cinta de los éxitos, y alguna sorpresa más. Por ahora les voy contando eso. Van a ver canciones de esas que van a escuchar y a escuchar, y yo estoy seguro que les va a gustar alguna de todas las que tengo, porque todas esas canciones fueron escritas en un momento muy especial de mi vida. Y que detrás de esa canción había momentos que he vivido un tiempito atrás. Así que a esperar, ¿eh?
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0: Hola, Vanessa Mancha, ¿cómo te va? Bienvenida. Yo por eso digo, uno tiene sueños, uno imagina cosas, uno quiere cosas, hay que hacerlas, ¿eh?

0: ¿Cuánto falta para verte? Uriel Lozano sonando aquí en la cinta de los éxitos, ¿eh? Gran tema de Uriel Lozano. ¿Cuánto falta para verte? Dice, ¿cuánto falta? Dice Marcelo.
1: ¿Y vos?
0: Mónica de los Santos dice, temazo, Juan, corazones, gracias. Solú, bienvenido. María Barreto, bienvenida también. Les recuerdo a todos los que están por ahí en el chat que me tienen que seguir. Dale al botoncito rojo y seguime. Y que calculen la hora que es, porque ya estamos sobre el final. Que nosotros comenzamos 2 horitas antes. Depende de donde estés, calcula la hora. 2 horas antes, por este medio, por este mismo lugar donde me estás escuchando en este momento. Por ahí, calculás el horario, me podés escuchar, me podés ver y podés participar de esto que es la cinta de los éxitos.

0: vez somos más y eso me encanta.
1: Vamos, Maxi.
0: Gracias a las 4.987 reproducciones, visualizaciones que hemos tenido hasta el momento, ¿eh? Gracias a todos, a todos, a todos. Gracias por los me gusta. Gracias por los mensajes a través de WhatsApp.
2: No vives por él, que lo sabe también.
0: Me voy con esto.

pasen el resto del día súper, súper, súper bien y que mañana me puedan contar algo. A ver, ¿quién mañana se anima a contarme algo de lo que vivieron de aquí hasta el final del día? ¿Eh? A ver si se animan y mañana me cuentan, ¿sí? Puede ser. Hasta mañana, que lo pasen bien, que lo pasen muy bien. Los dejo con La Conga y Maxi Espíndola.

0: 14 horas, 3 minutos.
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9: 14 horas, 7 minutos.
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1: 14 horas, 10 minutos.
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5: 14 horas 32 minutos.
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0: 15 horas, 1 minuto.
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